terminamos el capítulo de hoy. Gracias por latir al ritmo de RH Positivo, tipo de música universal. Vuelve el ritmo, vuelve la diversión.

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first time in Mr. Vincente Canale, Vidwalis. Anda, el rock mexicano estadounidense Santana hizo famosa a partir de este su álbum debut de Manu de 1969. Escrita por Clarence Sonny Henry, también fue lanzada como sencillo a fines de 1969 y se convirtió en el primer éxito de Santana entre

saludo el pop de los 60. Los dos grandes de la canción anterior.

Telefic el año 1968 de la autoría del mismo Lito Nebbia, en formato vinil 7 pulgadas. Este es el desfile de las grandes canciones. Gracias por compartir con nosotros, por viajar en el tiempo, por retroceder aquellos años maravillosos. ¿Se acuerdan?

aquellos años maravillosos donde estas canciones eran el éxito del momento. Sonaban en la radio, sonaban en las fiestas. Los grandes bribones llegaban desde el norte argentino. Ya me estoy arrepentido.

maravillosa y única. La CBS se engranaba de contar con esta bella cantante.

raíces en los Andes. Emergió como uno de los grandes sudamericanos, un puente entre dos mundos. Esta canción viene desde el álbum El Inca, grabado en 1973.

Bad Boy Noise.

20 años de historia, esta. Nacidos en Quilmes en 1967. La banda Spotsteed se consagró como una de las bandas fundacionales del rock argentino.

música popular contemporánea. Viene en el álbum Vía de Calor aquí en Páginas del Alma. Las grandes canciones, los grandes éxitos de todos los tiempos para disfrutar.

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agosto de 1973. Esas páginas del alma, gracias por compartir con nosotros.

se llamó Estrechándome. Firmó su primer contrato con la EMI Capital y vinieron los grandes éxitos como esta canción.

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María Isabel y María Teresa Lascurian. Esta canción le pertenece al grande Hernaldo Zúñiga, que entregó esta canción a estas divas mexicanas durante un viaje a España. Las canciones que suenan maravillosas al oído.

Sergio Dalma, cantante español. Este fue su primer gran éxito en 1989, Sachique Smigia.

tiempos maravillosos. Hemos llegado al final del programa. Soy Julio Miguel Torrico Albino. Les agradezco por haberme acompañado. Por acompañarme en este viaje maravilloso con la música, con nuestros recuerdos. El reencuentro, el próximo programa, si acaso Dios lo permite y así lo quiere. Que estén bien. Un abrazo enorme para todos.

éxito en varios países y se utilizó el año 2016 como música de fondo para una escena en la serie de HBO Vinyl. Esta es la canción maravillosa. Lanzada en 1969, es la gran Salomé. Llamó al Festival de Eurovisión.

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es el desfile de las grandes canciones. Gracias por compartir con nosotros canciones. Canciones maravillosas en este viaje especial.

Rosa, con la cinta rosa, en español, un éxito lanzado del año 1980, se dobló al español y fue también un suceso. Estamos aquí en Páginas del Alma. ¿Usted quiere comunicarse? Puede utilizar la red social del Facebook digitando el nombre del programa.

dar un saludo enorme hasta Concordia, Argentina, San Jorge Yandel. Amigo nuestro, estuvo de cumpleaños también el día de ayer. Y obviamente estaba de cumpleaños también la buenísima.

ciudad de La Paz, Ana María, un abrazo enorme. Gracias por escucharnos, por seguirnos. A Bernarda García, a Carmen Rosa, a Celia Vargas, a Edgardo Almeida, en Uruguay, a Artigas, Uruguay, a Radio Estilo también, que se transmite en nuestro programa en Artigas, a Eli Valderrama, a Fátima, a Grover, a Johnny, Lidia Céspedes, María del Carmen Sarabia, María Hermoso, Maribel, Marlene, Mirta, Melba Saqueiros, a Norma Sánchez Vives.

decir a toda la gente que es parte de Páginas del Alma. Gracias mil. Hay una larga lista, quiero pedir disculpas por no renombrarlos a todos. Hemos llegado al final del programa. Les habló Julio Miguel Torre Calvino. Les invito y les propongo que el próximo

primer lugar en la lista de la Billboard de los Estados Unidos durante la década de los 60. Esta canción fue grabada el año 1968 por la dupla James Bailey, quienes presuntamente se inspiraron en un letrero luminoso en el edificio de la Mutual de Nueva York

año 1967 por el álbum del mismo nombre de la banda Cabaloyes, para el sello de la voz de su amo, 68 años en la

José Feliciano y el grupo Ricky and Poverty, que se estrenó en la edición del Festival de San Remo de 1971. La versión de José Feliciano tuvo un éxito mayor en Italia como en algunos países de centro y este de Europa. Alcanzó gran popularidad en países del Medio Oriente y hasta en el Japón. Tuvo aún mucho más éxito esta versión que escuchamos en español, que fue grabada para España y todo el centro y toda la América. ¿Qué será? José Feliciano es uno de los grandes clásicos que compartimos aquí en Páginas del Alma. Esta canción linda, es hermosa en su contenido dulce, en la música.

Ciro de Maker. De Bing Conocido con

este señor. Es la versión más conocida y más exitosa de todos los tiempos, convirtiéndose en una de las canciones de rock más conocidas y versionadas. Canción mítica del rock and roll. Wilson Pickett, cantante y compositor de Soul y Raining Blues, nacido el 18 de marzo de 1941 y fallecido el 19 de enero del año 2006. Fue número uno en las listas.

1976 imponía esta canción en todo el mundo. Petit de Marseille. Entre 1972 y 1978 vendió una docena de millones.

esa canción que enamoró y endulzó la vida de las personas. Hoy la tenemos como una de las grandes de todos los tiempos.

música.

esencia de los primeros días del rock and roll y ver de la emoción que esta música traía a la vida de las personas. El himno enérgico que representa con la frase repetida rock and roll.

las máquinas de discos. Sugiere una época en particular cuando estas máquinas eran una forma popular de escuchar música. Reflexiona sobre cómo la música de ese tiempo con un sonido completamente nuevo cautivó a las personas y cambió a su mundo. Hola, ¿qué tal? Soy Julio Miguel Torrico Albino. Les propongo transportarnos a aquellos tiempos maravillosos de los 60, 70 y 80. El Rock and Roll, parte 1, y esta es la parte 2. Celebra el atractivo temporal de la música rock and roll y el impacto que tiene en nuestras vidas. Esta canción enfatiza la naturaleza perdurable del género y la importancia continua de abrazar su espíritu incluso a medida que los tiempos cambian. Pónganse cómodos, eleven el volumen del receptor.

reciente grabada del año 1965 para el sello.

nacido en Royal Melon, el 4 de enero del 2010, conocido artísticamente como el Gran Sandro de América. En febrero de 1964 logró grabar su primer tema de rock and roll, con los de Fuego, una versión en castellano del famoso Hay Mucha Agitación, de la cual vendió cifras inusuales para aquella época, unas 150.000 copias. Fue su primer gran éxito de rock and roll, por lo que en Argentina tiene un legado muy importante.

noches de Sergentines, Miguel Abuelo, en el álbum de envía Argentines. Pero es Latas con Fipe Pais, el año 2017, esta versión que estamos escuchando. Y el 3 de julio del 2007 se cumplieron 40 años de lanzamiento de la balsa. La fecha desencadenó una serie de reflexiones alrededor de dos procesos. Uno de ellos, el hecho mismo del lanzamiento de la balsa, su éxito masivo y su significado histórico. La revista Rolling Stones en Argentina, celebrando el 40 aniversario de Rock Argentina, publicó una lista de las 100 mejores canciones del disco del rock nacional. En este ranking, la balsa fue situada en el quinto lugar. La ocasión también sirvió para volver a reunir a los grandes gatos originales. Alito Nevia, Ciro Fabriata, Alfredo Toho y Kay Gaddafi. De la obvia exclusión de Oscar Moro, fallecido el año 2006, simbólicamente reemplazado por dos eximios bateristas, Rodolfo García, ex Almendra, y Daniel Colombro, tampoco estuvo Papo, fallecido el año 2006.

1971 está

del álbum Stop, grabado en el año 1964. Es Páginas del Alma. Las grandes canciones, los grandes éxitos están aquí.

estén en play de cuatro canciones, mi bigote, vivir sin ti, el vete que robó y fue de mi corazón, de la autoría de Delfín.

de perder McCartney, pero acreditar a Lennon McCartney. Uno de los grandes éxitos, uno de los grandes.

versiones, el rey Elvis Presley aquí en Página.

Cerda. Canción grabada el año 1975, la recordamos aquí en Páginas del Alma, por Clásica 100.3 FM. El desfile de las grandes voces, inconfundibles. Esta señora se ganó los corazones románticos de los 70.

sintonía de los grandes clásicos de la música de los 60, 70 y 80. Este señor es Manuel José Galván, nacido en Crevillente el 13 de marzo de 1941.

estar en esta canción titulada Bill Ways. Banda de rock mexicano estadounidense Santana hizo famosa a partir de este su álbum debut de Anónimo de 1969. Escrita por Clarence Sonny Henry, también fue lanzada como sencillo a fines de 1969 y se convirtió en el primer éxito de Santana entre los 40 y los 10 principales en los Estados Unidos, alcanzando el puesto número 9 en el Billboard Hot 100 en la semana del 21 de marzo de 1970. Hola, ¿qué tal? Soy Julio Miguel Torrigo Urbino. Les invito a viajar en el tiempo, a compartir estas grandes canciones.

famoso dúo, el Pop de los 60. Los dos grandes de la canción dirían que esta hermosa morena vaya con ellos. Un éxito total de 1965. Titula. El Olé grabada para el sello de la voz de su

publicado, grabada por el sello VIP el año 1968 de la autoría del mismo Lito Nebbia, en formato vinil 7 pulgadas. Este es el desfile de las grandes canciones. Gracias por compartir con nosotros, por viajar en el tiempo, por retroceder aquellos años maravillosos. ¿Se acuerdan?

de sentir y vivir las canciones, aquellos años maravillosos donde estas canciones eran el éxito del momento. Sonaban en la radio, sonaban en las fiestas. Los grandes bribones llegaban desde el norte argentino. Aún estoy arrepentido, grabado

maravillosa y única. La CBS se engranaba de contar con esta bella cantante y con su hermosa voz. Montañas Verdes fue la canción que sonó en las radios como una de las canciones preferidas. El año 1900.

los temas más profundos y trae consigo consecuencias para la vida cotidiana de cada uno de los seres humanos. Considerarnos hijos de Dios nos da una plena confianza. No tenemos a nadie ni a nada, y por ello podemos decir, si Dios está conmigo,

de sus sueños. Como decía Marta, es necesario darse un tiempo para vivir el duelo. El apoyo de la familia es fundamental y de manera especial el del esposo. Pero es bueno recordar que los padres experimentan el aborto de manera diferente. Ellos también sufren, pero lo expresan diferente o no lo expresan. Tener presente ese detalle puede evitar conflictos entre la pareja durante la crisis. Dios los acompañe.

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Gente que camina apresurada hacia sus destinos. 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

bienvenidos sean

7 de la mañana con 10 minutos. En sintonía clásica 100.3. Gracias, Marcos, por tu comentario. Dice Salvador, buenos días, dice gracias. Recordando grandes canciones, destapando nostalgias, esas nostalgias que te recuerdan a una determinada

Estuvimos escuchando de Charly García con No me voy en un tren. Enanitos verdes con

despertando en la mañana de hoy jueves. Hoy es jueves 11 de junio. El día de hoy, sin duda alguna, estamos de fiesta todos a nivel mundial. Por la inauguración del... pues, por la inauguración del Mundial de Fútbol. Será increíble esta tarde. Cuánta emoción para ver esta inauguración. Sí, todos estarán pintando, o más bien se estarán luciendo las poleras de, sin duda alguna, hasta los bolivianos. Sí, hasta los bolivianos estarán luciendo poleras de Brasil, Argentina, Alemania y otros de sus favoritos, otros favoritos de sus jugadores favoritos, más bien. Pero yo luzco la polera de Bolivia, aunque ellos no están en el Mundial, pero sin duda alguna, algo, la esperanza es lo último que se pierde. ¿Cómo estás, Tony Fernández? Dice, gracias, ganó Keiko. Gracias, Daniel.

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Esa introducción pertenece a una canción y tú sabes de quién se trata. Nos vamos a una breve pausa, será muy breve, así que...

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Ellos son nada más y nada menos que los héroes del silencio. Este es su álbum Sendero de Traición. ¡Qué gran recuerdo a esta hora de la mañana! ¿Qué tal, Fuerza? Muy buenos días. Edmex, ¿qué tal? Un abrazo muy especial para ti. Pero, ¿qué canción me pediste? Por favor, te pido que me lo veas.

Soy María Luisaga López y tu solución.

¿Qué es esto?

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Gracias por su interés.

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Pablito Garza. Pablito Ruiz, qué gran recuerdo. Finales de los 80, principios de los 90,

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Igloo. Recordándonos a esta hora que tú puedes volver desde el día cero, volver a empezar. ¿Qué tal? Sí, ¿qué tal? Buenos días, estropajo, está en sintonía de la radio. Buenas, buenas, buenos días.

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Andadita.

señor.

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Llegamos al final de esta edición de Retro Sunrise, aquí por Clásica 100.3. Gracias por acompañarnos en este viaje musical por las décadas doradas, donde cada canción tiene una historia y cada melodía despierta un recuerdo. Nos encontramos en la próxima, con los Mary López, con más clásicos que nunca pasan de moda. Hasta entonces, sigue sintonizando Clásica 100.3, donde vive la música de siempre. Vuelve el ritmo, vuelve la diversión, la magia.

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la diversión que va a traer el fútbol a lo largo de todo este mes. Y es que sí, efectivamente el Mundial comienza

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5 minutos, saludos para Josep Ismael, Marlene Felke, Ritm Taliente, para Elis, Gustavo, Rivera 521, muy buenos días, ¿cómo estás? Bienvenido a la programación de la radio, Laurel Pascuali, Juanqui Cartagena. Buenos días, una vez más, qué gusto que estés compartiendo desde el inicio del programa junto a nosotros. Aniquín, Aramígar también, buenos días, Cristina Cruz, Claudio Manuel Quiroz, para todos ustedes, muy buenos días y bienvenidos a la programación de Clásica 100.3 en este espacio de la mañana y tú. Sí, nosotros también nos pondremos en

así que habrán interesantes novedades que vamos a tener en el programa a lo largo de toda esta programación, 2 horas, para hablar de diferentes aspectos relacionados a este día, inauguración del Mundial 2026.

frase del día que hemos elegido viene en el relato que en algún momento dio Don Bill Gates, William Henry Gates III, magnate empresarial, desarrollador de software, inversor, autor, filántropo estadounidense, cofundador de Microsoft junto con su difunto amigo Paul Allen, con quienes ha desarrollado este sistema operativo que continúa presentando nuevas versiones, pero que continúa también siendo el software de referencia para prácticamente todo el mundo. Bill Gates, entre muchas otras frases, también dijo la siguiente: está bien celebrar el éxito, pero es más importante prestar atención a las lecciones del fracaso. Porque del fracaso uno aprende. En el éxito uno puede embeberse, uno puede distraerse con el éxito, pero las lecciones del fracaso son las que definitivamente nos van a llevar a tener éxito, indiscutiblemente. Así que, a reflexionar con algo más de detenimiento.

Son las 9 de la mañana con 13 minutos. Tenemos más aquí a través de la señal de Clásica 100.3. Muchísimas gracias por compartir junto a nosotros buena música, información y, por supuesto, amenidad en este espacio. Les decía, 9 de la mañana con 14 minutos. Hoy empieza y arranca el Mundial de Fútbol 2026. Pero más allá del Mundial 2026, quiero mencionarles que hoy también, dentro de esta jornada, 11 de junio, se recuerdan diferentes actividades justamente a propósito de la fecha. El 11 de junio se celebra el Día Internacional del Síndrome KDG, que tiene la finalidad de tomar conciencia en la población mundial sobre la enfermedad muy rara causada por mutaciones en un gen específico. Esta es una enfermedad rara que se origina por, les decía, mutación en un gen con herencia autosómica dominante, con sintomatología como macrodancia, dismorfia facial, baja estatura, desarrollo ralentizado, pérdida de audición, epilepsia, varios problemas de salud que se encuentran precisamente con esta condición, enfermedad que además no tiene cura porque es de origen genético. Seguimos revisando más en el programa a propósito de lo que hoy se recuerda en términos de la jornada. Y quiero mencionarles que cada segundo viernes del mes de junio se celebra el Día Mundial del Funcionario Judicial, que esta vez, si bien se la celebró el 13 de junio del 2004, Esta fecha se la va a desarrollar y se la va a celebrar, evidentemente, mañana. Así que mañana les vamos a hablar precisamente de este punto. Pero hoy, 11 de junio, se celebra el Día Mundial del Cáncer de Próstata, patología que afecta a más de 1.2 millones de personas en todo el mundo. Este día se ha desarrollado para sensibilizar y concientizar a la población masculina acerca de la importancia del diagnóstico precoz de un cáncer de próstata y la aplicación de un tratamiento respectivo. La patología no está asociada a un estilo de vida o hábitos poco saludables, sino que el principal factor de riesgo lo constituye la edad y también los antecedentes familiares, para que tomen precisamente en consideración cada uno de estos factores. Y por otro lado, hoy también se recuerda el Día Mundial del Juego. Sí, Día Internacional del Juego. Jugar definitivamente es una actividad recreativa que la asociamos con la niñez principalmente. Aunque el juego es muy importante en todas las etapas del ser humano, es por eso que se celebra el 28 de mayo como Día Internacional del Juego desde 1999. 28 de mayo. Pero se ha dado tanta importancia a esta fecha que el 14 de marzo del 2024 la Organización de las Naciones Unidas decidió proclamar oficialmente el Día Internacional del Juego para su celebración el 11 de junio. Así que desde hace 2 años el Día Internacional del Juego se celebra en 2 oportunidades, 28 de mayo y el 11 de junio. Y es que el primer Día Mundial del Juego, que se celebró hace 2 años, una celebración oficial, aunque ya existía una fecha previa dedicada al juego, de todas maneras, ahora se la celebra el 11 de junio de manera totalmente oficial. La tradicional iniciativa de este efeméride surgió allá en 1999, por la Asociación Internacional de Ludotecas. Posteriormente fue impulsada durante el año 2008 por la doctora Freda Kim, y la elección del 28 de mayo

0: para celebrar el día obedece a la fecha de constitución de la Asociación Internacional de Ludotecas. Cuando hablamos de ludotecas, estamos hablando principalmente de aquellos juegos de mesa que estoy seguro muchos de ustedes, por no decir todos, en algún momento hemos disfrutado de un buen juego de mesa entre los amigos y también con la familia. 9 de la mañana, 18 minutos. Continuamos con más aquí en Clásica 100.3, disfrutando de la compañía de ustedes, quienes a través de sus mensajes, palabras, contactos, nos ayudan a continuar adelante. Cris Díaz dice, los clásicos, la mejor música. Claro, recordando buenos momentos. Bien, Juanqui Cartagena, a ver, vamos a revisar y buscar aquella producción musical. Key, muy buenos días, bienvenida a la programación de la radio. Qué bueno que hoy no estás tiritando de frío, porque realmente hoy sí se sintió una jornada con una intensidad de frío bastante más importante. 9 de la mañana y recién íbamos por los 9 grados Celsius, algo que no es habitual aquí en Cochabamba. Bueno, Gabito dice, buen día, saludos desde Mendoza, Argentina. La radio por la app está inestable. Sí, toda la parte técnica se le está corrigiendo. Ya estamos tomando precisamente las medidas y los recaudos. Así que me imagino que la señal ya va a mejorar muchísimo. O ya ha mejorado, porque ya todo el trabajo de la reconexión se ha realizado. Así que si tienen alguna posibilidad de mencionarnos cómo está saliendo ahora la sintonía de la radio a través de la aplicación, pues nos encantaría que realmente puedan darnos también aquel parecer. Marquiño, buenos días amigos, lindo jueves de clásicos, aquí desde la Amazonía de Bolivia en Pando, dice Luis Guzmán de Chile, Osorno, muy buenos días, qué gusto, saludos hasta Osorno en Chile. Marlene dice, buenos días, un lindo tema, estaré por TikTok por este programa de la mañana y tú, me gusta mucho, gracias Marlene, muchísimas gracias, un fuerte abrazo para ti, que sea una linda jornada y a preparar las actividades del fin de semana y pasarlas con mucho gusto en familia. Reimer dice desde Venezuela, saludos y bendiciones, lo propio para ti y para tu familia, un fuerte abrazo, que lo mejor llegue hasta Venezuela. Bien, Kay nos dice por ahora sigue igual la señal a través del internet, así que el dato principalmente para tratar de corregir ya. Nuestro asesor técnico estaba trabajando precisamente en aquello. Esperemos que en cuestión de minutos más tengamos una mejor salida de señal a través de la aplicación. Muchas gracias, Kay, por la referencia. 9 de la mañana con 21 minutos. Continuamos con buena música aquí en Clásica 100.3, como no podía ser de otra manera.
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0: 4 minutos nos separan de las 9:30 de la mañana. Continuamos avanzando en el programa. No sé si es que en verdad hoy vamos a revisar ampliamente las noticias, las informaciones, pero sí les vamos a dar bastantes chispazos, pantallazos, datos y tips a propósito del Mundial. Y saludar también a todos quienes están en sintonía de la radio, como Román, dice: hello, buen día, qué buen tema, gracias. Marcelo Bustamante dice: Mauri, buenos días. Marce, qué gusto que estés una vez más acompañándonos en esta mañana fría, pero con mucho calor musical. Guillermo Warnes, Roberta, también buenos días. Pamela García dice: excelente programa. Bueno, en realidad los que hacen el programa son ustedes, nosotros solamente nos encargamos de colocar los puntos en su lugar y nada más. Ustedes son los que nos ayudan a programar no solamente la música, a disfrutar de cada uno de los momentos. Es por ustedes que estamos justamente haciendo todo esto. 9 de la mañana, 28 minutos. ¿Qué es lo que se sabe acerca de los mundiales? Ganadores, goleadores, ya mencionábamos en días pasados algunos de los torneos. Nos quedamos en 1954 en el Campeonato Mundial de Suiza, donde salió Alemania Federal campeona y Sándor Coxis, el húngaro, con 11 goles fue el goleador. En 1958, Brasil, que obtiene el primer título, y luego vino en 1962 en el Mundial desarrollado en Chile, donde Brasil fue nuevamente campeón. No fue uno solo, sino fueron varios goleadores en ese certamen, entre los brasileros Garrincha y Babá, Lionel Sánchez, el jugador chileno, Florian Albert de Hungría, Valentín Ivanov de la Unión Soviética, Drazan Herkovic de Yugoslavia, 4 goles cada uno. Sí, uno de los mundiales con mayor cantidad de jugadores que han marcado goles, pero pocos goles para cada uno de ellos. En 1966, en el Mundial de Inglaterra, campeón Inglaterra, el goleador fue Eusebio de Portugal, que marcó 9 goles. En 1970, México, que hoy también alberga un nuevo campeonato, tuvo a Brasil como campeón con el goleador Gerhard Müller de Alemania Federal, con nada más y nada menos que 10 goles. 4 años más tarde, en 1974, en Alemania se desarrolló el campeonato y fue campeón Alemania Federal. El goleador fue Gregorz Lato, el polaco, con 7 goles. Hoy Polonia también incluida dentro de una serie de representaciones que buscan tratar de conseguir una vez más en algún momento el oro de participar en un mundial. En 1978, en el campeonato desarrollado en Argentina, el campeón fue Argentina con el goleador Mario Kempes, que marcó 6 goles. Y en 1982 se erigió como campeón en el Mundial de España, Italia, con Paolo Rossi, un jugador fantástico que marcó 6 goles y fue el goleador de aquel campeonato. Y después comenzaron a repetirse también algunos escenarios dentro de la organización de los torneos mundiales. 9 de la mañana con 30 minutos. Enseguida retornamos con más aquí en La Mañana y Tú. Es tiempo de la pausa publicitaria, pero antes de la pausa quiero saludar a Lourdes, que dice: hola, qué buen tema, saludos desde Nueva York. Me imagino que allá ya la temperatura debe estar bastante más elevada, aprovechando el clima y seguramente también esperando las novedades que van a llegar precisamente con el Mundial y los partidos que van a albergar las ciudades norteamericanas. JRSJ503 dice: buenos días desde El Salvador. Muy buenos días hasta Centroamérica. El Salvador, que definitivamente en los últimos años, al menos la imagen externa ha cambiado notablemente. Aquellas referencias que teníamos inicialmente, hoy en día han cambiado terriblemente. Así que muy buenos días hasta El Salvador también. Momento de la pausa publicitaria en el programa. Solamente un par de minutos, que enseguida retornamos con mucho más aquí en el programa.
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2: Momento de revisar el panorama internacional, 21 minutos para las 10 en punto de la mañana. Muchas gracias a quienes nos sugieren las canciones para poder disfrutarlas a través de la programación de la radio. Ferrari dice, temón. Y sí, definitivamente hay grandes recuerdos a través de la música. Marquiño dice que romantiqueros, viva el amor. Sí, tenemos que comenzar a ver desde una parte más afectiva, empática, todo lo que pasa alrededor nuestro, y así vamos a terminar con aquellas cosas que nos están rodeando, golpeando, agobiando en nuestro país. Es así como funcionan las cosas. 9 de la mañana, 40 minutos, revisamos el panorama internacional de las noticias. Finalmente, el informe es claro. Las autoridades en Filipinas elevaron hoy a 45 el número de fallecidos. En realidad, ayer a 45 el número de fallecidos y a 17 el de desaparecidos por el terremoto de magnitud 7.8 que sacudió el lunes la isla sureña de Mindanao, mientras continúan las operaciones de búsqueda y rescate en las zonas que han resultado más afectadas. Mientras tanto, otra vez la tensión en Oriente Medio, luego de un nuevo intercambio de ataque cruzado entre Irán y Estados Unidos, que llevó a Teherán a anunciar el cierre completo del estrecho de Hormuz como represalia por la ofensiva norteamericana. Washington volvió a golpear territorio iraní con una serie de ataques durante la madrugada. Como respuesta, el ejército de Irán anunció el cierre del estrecho de Hormuz por completo a todo tipo de embarcaciones, contra las cuales advirtió que va a disparar si tratan de cruzar este disputado punto, clave para el comercio global de crudo particularmente. Y es que Irán atacó las bases norteamericanas en Bahrein, Kuwait y Jordania y anunció el cierre del Hormuz tras los nuevos bombardeos realizados por los Estados Unidos. El que no se queda atrás es el presidente norteamericano. El presidente de Estados Unidos, Donald Trump, amenazó ayer con volver a atacar a Irán con fuerza. Insistió en que Teherán tiene que firmar sin más dilaciones el acuerdo que llevan semanas negociando y, según ha afirmado, estaría ya prácticamente cerrado. Nos siguen dando largas, nos siguen tomando por tontos, manifestó justamente así el presidente de los Estados Unidos. Por otro lado, ya en Sudamérica, el presidente de Colombia, Gustavo Petro, pidió este miércoles a su homólogo estadounidense, Donald Trump, no intervenir en la campaña presidencial colombiana y aseguró que cualquier intento de influir desde el exterior en las elecciones vulneraría la constitución de su país, aunque las encuestas están apuntando a que la ultraderecha podría conseguir la victoria en la segunda vuelta electoral en aquel país. Seguimos con más en el programa. La expresidenta argentina Cristina Fernández salió este miércoles a su balcón para saludar y agradecer el apoyo a las decenas de seguidores que se congregaron en la puerta de su casa para recordar el primer aniversario de la ratificación de la condena que la mandó a prisión domiciliaria. Sí, salió para agradecer el apoyo a sus seguidores. Y finalmente, en un balotaje palmo a palmo, Fujimori y Sánchez, los peruanos tienen la palabra Este domingo ya la tuvieron el pasado 12 de abril, cuando votaron en la primera vuelta de las elecciones las más complejas de la historia. Perú elige al que será su octavo presidente en una década. Keiko Fujimori y Roberto Sánchez van por el voto de los indecisos, de acuerdo a lo que se ha presentado. Recordemos que palmo a palmo es que se ha estado definiendo en realidad la votación que ya se ha registrado en aquel país, donde la candidata Keiko Fujimori estaría sacando una pequeña ventaja por encima del candidato de izquierda. Hay realmente cambios importantes dentro de el conteo de votos ya en aquel país, que seguramente en algún tiempo más se va a conocer exactamente lo que vaya a suceder, aunque dijeron que aproximadamente un mes se tardaría todo eso. Son las 9 de la mañana con 44 minutos. Seguimos aquí a través de la señal de la radio y enseguida volvemos con algo muy interesante para todos ustedes, para que disfruten de no solamente la música, sino también de cosas muy interesantes que a ustedes les van a ayudar.

0: Son las 9 de la mañana con 47 minutos, casi 48. Seguimos compartiendo con ustedes. Y como les decía, hay novedades, hay sorpresas, hay muy buenas noticias para todos ustedes. Estamos ya en compañía de Iván Álvarez. Con él vamos a conversar acerca de las bondades que ofrecen los productos. Cuando cometemos excesos, tenemos excesos y el Mundial es una invitación clara para los excesos de las reuniones entre amigos, reuniones familiares, fines de semana para ver el fútbol, parrillar, churrascos, comilonas, que pueden afectar de alguna manera a nuestra salud. Muy buenos días, Iván, bienvenido al programa. Es un verdadero placer que estés junto a nosotros en esta jornada.
1: Querido amigo, gracias por la invitación. Mira, el problema no son los excesos que vamos a tener este fin de semana. El problema es que hemos tenido excesos durante toda nuestra vida. ¿Qué sucede? Hay un órgano que se llama hígado. El hígado es un órgano bastante noble, se encarga de procesar toxinas, tales como colesterol, triglicéridos y ácido úrico. Estas personas que notan de que no pueden bajar su ácido úrico o su colesterol, así estén tomando los medicamentos que tomen, se debe a que el hígado está graso. 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
2: Iván, muchísimas gracias. Ya lo saben ustedes, cualquier molestia, cualquier malestar, si ustedes han notado algunos cambios dentro de su digestión durante los últimos meses, este es el momento en el que pueden hacer algo para su beneficio, para el beneficio de su familia, de su familiar, para beneficio propio, con un producto totalmente natural para justamente ir mejorando cada uno de los aspectos de salud, principalmente en términos de digestión. Muchas gracias, Iván, por acompañarnos en esta mañana.
0: Gracias a ti por la invitación. Hasta la siguiente ocasión.
2: Perfecto. Nosotros continuamos a través de la señal de Clásica 100.3, 4 minutos para las 10 en punto de la mañana. 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
0: Perfecto, Iván, muchísimas gracias y estaremos pendientes para continuar en una próxima oportunidad. Seguimos con música en el programa.

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10 de la mañana con 12 minutos. Retornamos luego de la pausa, la música, compartiendo con ustedes canciones, disfrutando de la manera en que ustedes nos hacen revivir aquellos buenos momentos. José Retro 80 dice, buenos días, saludos, muy buenos días para ti, José, para Lourdes. Sí, empezamos este bloque junto a ese Scorpions, precisamente aquella producción que tú nos sugerías. Omar, buenos días. Pelucita Emiliana dice, buenos días, la mañana y tú. A ver, vamos a buscar el tema. Saludos desde el ombligo de Chile, dice Robert de Champs. Adit Matos, saludos clasiqueros. Tema de los New Kids. Bien, también vamos a ir con aquellos altibajos. Vamos a ir subiendo, disminuyendo. Aunque hoy creo que por el clima, no sé, me parece que estamos un poco más romanticones en esta mañana. 10 de la mañana con 13 minutos. Continuamos revisando aquellos campeones de los mundiales. Esta selección, por ejemplo, la de 1986 en el Mundial de México, porque se volvió a reeditar el Mundial después de 1970, 16 años después, México volvió a albergar el Mundial y hoy lo está haciendo una vez más después de 40 años, pero no todo el Mundial, como ustedes saben. De todas maneras, campeón en México 86 fue Argentina y el goleador fue Gary Lineker de Inglaterra, que marcó 6 goles en aquella oportunidad. Antes los jugadores no duraban de un mundial a otro. Muy rara vez algún jugador disputaba 2 mundiales seguidos, en el mejor de los casos 3. Hoy tenemos récord indiscutiblemente de participación y presentación de jugadores mundialistas. Luego vino el Mundial de Italia en 1990, donde el título lo alzó Alemania en aquella oportunidad. El goleador fue Salvatore Schillaci, el italiano, también marcó 6 goles como en la edición anterior. Para 1994, Estados Unidos, el Mundial, campeón Brasil, la única edición en la que ha participado Bolivia. Con la clasificación que obtuvo para el Mundial de los Estados Unidos, el goleador Hristo Stoichkov de Bulgaria, Oleg Salenko de Rusia, 6 goles cada uno. En 1998, en el Mundial de Francia, el campeón fue Francia, el goleador Davor Šuker, el croata, con 6 tantos también. Muchos mundiales que han terminado con 6 goles para los goleadores máximos de las competencias. El siguiente Mundial, el 2002, se desarrolló en Asia, Corea del Sur y Japón. El campeón fue Brasil con goleador Ronaldo, 8 goles para la selección de Brasil en aquel torneo. Y luego en el Mundial de Alemania 2006, donde levantó el título Italia, el goleador fue Miroslav Klose, el alemán, con 5 goles, pero no le alcanzó para darle el título a su selección jugando en condición de local. Más adelante vamos a seguir revisando algunos otros datos más a propósito de esta lista de campeones y goleadores de los mundiales, porque hoy arranca en cuestión de 5 horas más el Mundial 2026 con el primer partido entre México y Sudáfrica. Son las 10 de la mañana con 16 minutos. Seguimos compartiendo junto a ustedes buenas canciones, muy buena música. Rafael Ríos dice, hola, ¿cómo estás? Muy buenos días, Rafael. Adalberto Crisóstomo, saludos desde Guatemala. Qué lindo es saber que en Centroamérica nos siguen, nos acompañan y nos permiten también acompañarles en sus actividades cotidianas. 14 minutos para las 10:30 de la mañana. Después de la música, volvemos.

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1: Son las 10 de la mañana con 21 minutos. Muchas gracias a todos quienes nos acompañan y nos siguen a través de la señal de Clásica 100.3, disfrutando, compartiendo buenos momentos. A propósito de buenos momentos, esperamos que así sean los que vienen para nuestro país. Informaciones de Bolivia a continuación.
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8 minutos para las 10:30 de la mañana. Los cívicos han anunciado la disconformidad hacia el trabajo del gobierno. El presidente del Comité Pro Santa Cruz, Estelo Cochamanidis, acusó de forma directa al órgano ejecutivo de convertirse en cómplice activo de las devastadoras pérdidas financieras y humanas que desangran a Bolivia luego de 41 días de bloqueo ininterrumpido en las carreteras estratégicas de la red vial fundamental. Acusó al gobierno de complicidad con los bloqueadores y la carga económica que pesa sobre los bolivianos a propósito de los inconvenientes que se tienen para la comercialización de productos. Por otro lado, efectivos policiales ejecutaron la aprehensión del dirigente de los Ponchos Rojos, Vicente Salazar, tras liderar movilizaciones radicales que pretendían cercar violentamente el centro político del país. La intervención de las fuerzas del orden se activó de manera inmediata para frenar las columnas de manifestantes que descendieron desde la ciudad de El Alto. En tanto, el vocero presidencial José Luis Gálvez, en conferencia de prensa, informó la tarde de ayer que el gobierno decidió descartar la aplicación de un estado de excepción para enfrentar los conflictos y bloqueos que afectan a Bolivia, ratificando la cesión de las rutas troncales bajo la premisa oficial de priorizar un diálogo que no ha desactivado, lamentablemente, las condiciones con las que todavía se están desarrollando las actividades en Bolivia. Son las 10 de la mañana con 24 minutos. Hay muchos inconvenientes a propósito de lo que está sucediendo en el país y hay diferentes visiones también. El alcalde del Alto, Elícer Roca, se reunió de urgencia con el presidente Rodrigo Paz y condicionó la pacificación de su municipio a cambio de frenar las acciones judiciales contra los promotores de las protestas. En la jornada marcada por el avance de marchas sindicales hacia la sede de gobierno, la autoridad edil solicitó explícitamente suspender cualquier mandamiento de aprehensión penal, transfiriendo la presión política directamente hacia el órgano ejecutivo. ¿Se ha cumplido en alguno de estos acuerdos al levantar las medidas sustitutivas, judiciales, etcétera, etcétera? ¿Se han levantado algunos bloqueos? Esperemos que esta vez sí se cumpla con aquel acuerdo y que las condiciones en Bolivia vayan paulatinamente mejorando, aunque en verdad después de 41 días, no sé en verdad cuánto tiempo va a tardar Bolivia en poder recuperarse plenamente. 10 de la mañana con 25 minutos. Seguimos con música aquí en La Mañana y tú, siempre compartiendo con ustedes no solo buenas canciones, sino grandes recuerdos.

0: 60 segundos para las 10:30 de la mañana antes de seguir con más. Ricardo dice, hola, buenos días, ¿de qué tiempo? Sí, Ricardo, ya nos parecía extraño que no nos acompañes en la programación de la radio de Icos y Flamencos. Muy buenos días, bienvenidos a la programación de la radio. Tienes toda la razón, a solamente horas de la inauguración del Mundial. José Retro 80 dice, saludos para Juan, señor Edgar, Marcos, grandes amigos allá en Cochabamba, desde Perú. Pronto los visitaré. Bueno, creo que vas a tener que esperar un tiempito más hasta que se levanten todas las movilizaciones y puedas transitar libremente para encontrar a los amigos que han quedado aquí, que seguramente van a estar contentísimos de poder recibirte. Ricardo dice, saludos, muchísimas gracias, Pelucita Emiliana López, muy feliz. Sí, y es que compartimos la música que ustedes nos solicitan. Deicos y Flamencos, pero por supuesto que sí. Vamos a ver, voy a tratar de buscar este tema del Mundial del 2014. Me parece que no tenemos una carpeta en la que estén las canciones del Mundial, pero de todas maneras, vamos a ver qué es lo que se puede hacer. Gracias, Deicos y Flamencos. José, cuando retornemos de la pausa publicitaria, estamos disfrutando precisamente aquel corte musical, no te preocupes. Son las 10 de la mañana con 30 minutos, tiempo de la pausa publicitaria. Solamente un par de minutos en los que nos separamos y enseguida retornamos con más.
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10 de la mañana con 38 minutos. Continuamos con muy buena música a través de la señal de la radio. Buenos días, Radio Clásica 100.3. Mil felicidades por ser una transmisora de las mejores. Muchísimas gracias por tu mensaje. Muchas gracias por tus palabras. Grandes profesionales trabajando para ofrecernos la mejor música de todos los tiempos. Muchas gracias. Simplemente tiene la imagen del corazón. Muchísimas gracias por las palabras que no solamente nos enorgullecen, sino que nos inspiran a continuar precisamente caminando por este paseo de la música y los recuerdos. Luz Marité dice, ¿podrías poner la música de Europe, The Final Countdown? Ojalá nos alcance el tiempo para programar todas las canciones. A propósito de todas las canciones, 10 de la mañana con 39 minutos. Estamos con más temas para compartir con ustedes. Enseguida estamos con los New Kids on the Block también. Pero antes quiero mencionarles que dentro de los campeonatos mundiales quedábamos en el año 2006, cuando Alemania no pudo de local conseguir el título, vino el Mundial de Sudáfrica 2010, donde España levantó el título de campeón. Varios goleadores en aquel certamen: Thomas Müller de Alemania, David Villa de España, Wesley Sneijder de Holanda, Diego Forlán de Uruguay. 5 goles marcó cada uno de estos jugadores. Y el año 2014, en el Mundial de Brasil, cuando todos esperaban que Brasil consiga la sexta corona, finalmente Alemania, que apabulló a Brasil en los cuartos de final, termina justamente consiguiendo el título de campeón. El goleador en aquella oportunidad fue James Rodríguez de Colombia con 6 goles. James, que va a continuar todavía en esta edición. Imagínense, 22 años o 12 años después más bien, James Rodríguez continúa en actividad del fútbol. Marcó 6 goles en aquella oportunidad. ¿Qué es lo que hará en esta? Habrá que esperar. El 2018 en Rusia, el campeón fue Francia, el goleador Harry Kane de Inglaterra con 6 goles. Y unos torneos un poco más deslucidos, el del 2018 y 2022 en Qatar, con el título que erige a la Argentina como campeona, con el máximo goleador, el francés Kylian Mbappé, con 8 tantos. Hoy se inicia una nueva fase justamente del Campeonato Mundial 2026, con 2 compromisos que van a arrancar: el primero a las 3 de la tarde y el otro a las 10 de la noche. Los detalles enseguida, nada más.

10 de la mañana con 45 minutos. Muy buenos días, saludos desde Santa Cruz, dice Nati Robles. Muy buenos días, gracias por acompañarnos también allá en la tierra oriental. Continúa el frío en Santa Cruz, ¿cómo están las cosas por allá? 10 de la mañana, 45 minutos. Hoy todos ya pensando en el Mundial, se inaugura en esta fase México frente a Sudáfrica desde las 3 de la tarde y Corea del Sur enfrenta a Chequia desde las 10 de la noche. Los dos partidos son correspondientes al Grupo A para abrir precisamente esta competencia mundial que ha concitado ya durante los últimos días gran atención de todo el mundo futbolero.

14 minutos para las 11 en punto de la mañana. Gracias. Seguimos con más en el programa. Hay diferentes ceremonias de inauguración para esta contienda mundial. Recordemos que son 3 países los que están albergando precisamente esta competencia. La apertura principal y el partido inicial van a tener lugar en Ciudad de México y van a ser seguidos por otros eventos oficiales que se van a desarrollar en Canadá y también Estados Unidos, pero lo de hoy viene con la siguiente programación. La inauguración de este mundial para el primer partido en Ciudad de México se va a desarrollar en el Estadio Azteca. La ceremonia va a comenzar aproximadamente a la 1:30 de la tarde, hora de nuestro país. El partido inaugural se juega desde las 3 de la tarde, hora boliviana. ¿Quiénes van a participar en este espectáculo que estaría inspirado en el papel picado, contando las presentaciones estelares de Shakira, Maná, Alejandro Fernández, J Balvin, Belinda, Danny Ocean, Los Ángeles Azules, Lina Downs y Thalía, generando un espacio dentro del escenario en el que se van a reunir distintas generaciones, distintos géneros musicales, seguramente para permitir que la música, el baile, la alegría sea la principal tónica de esta presentación. Mientras tanto, luego el viernes se va a hacer la inauguración en Canadá, en Toronto. Mañana se va a desarrollar y la de los Estados Unidos también está prevista para mañana, de lo que vamos a estar hablando precisamente en aquel momento. Pero para hoy, la inauguración está prevista a las 13:30, hora boliviana, con la presentación de artistas como Shakira, Maná, Alejandro Fernández, J Balvin, Belinda, Danny Ocean, Los Ángeles Azules, Lila Downs y Thalía, que van a estar engalanando esta cita mundialera. 12 minutos para las 11 en punto de la mañana. A propósito del mundial, esta fue una de las presentaciones que marcó el mundial de 1994 junto a Jennifer López y aquel recordadísimo momento inaugural cuando la bandera boliviana también figuraba entre las consagradas en ese campeonato.

10 de la mañana, 52 minutos. Llegamos a la parte final del programa, amigos. Muchísimas gracias por su atención. Gerson Endara dice saludos desde Uyuni, Bolivia. Muchísimas gracias allá en Uyuni, un lugar mágico, fantástico, donde quien llega definitivamente jamás se va a olvidar de la magia que tiene aquel punto tan turístico en nuestro departamento. Pero hoy, bueno, hoy no se puede llegar a ningún lugar. Gracias por dar la hora de inicio del Mundial. Yo solo disfruto la presentación de la inauguración, dice Marlene. Y es que ya decíamos algún tiempo atrás, algunos minutos atrás, no todos disfrutan del Mundial, pero sí disfrutan de algunos momentos, y este es uno de aquellos. Una presentación, y es que la música, los grupos, los artistas, las canciones, eso sí puede llamar la atención. No soy del fútbol, dice Marlene, pero sí fan de la música. Gracias por los buenos temas que programamos aquí en la radio. Muchas gracias a ti, Marlene. Y a propósito, Marlene, para ti y para todos los demás quienes están en sintonía de la radio, para cerrar justamente el programa, Luz Marité nos pedía el tema de Europe, con el que vamos a cerrar justamente la programación musical de La Mañana y Tú en esta jornada. Muchísimas gracias a todos ustedes por habernos acompañado. Un fuerte abrazo. Mañana volveremos a reencontrarnos en este mismo lugar a partir de las 9 en punto de la mañana para no solamente compartir buenos momentos musicales, sino también ya todo lo que tiene que ver y lo que engloba el Mundial 2026. Muchas gracias, un fuerte abrazo y será hasta mañana.

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0: las 11 de la mañana y 19 minutos. Y 19 minutos. 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

0: las 11 de la mañana y 51 minutos.
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0: 12, 48 minutos.
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0: 14:13. 13 minutos.
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0: 15, 18 minutos. 18 minutos.
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0: 15:42 minutos.
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0: 16, 20 minutos. 20 minutos.
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0: 17, 20 minutos. 20 minutos.
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0: 17:46. 46 minutos.
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de las bandas de indie que más me gusta. Te da la bienvenida a este horario. Esa canción era Crystal de Of Monsters and Men. Buenas tardes, qué bueno que estés sintonizando la radio. Como puedes notar, sigo con un problema en la garganta. Me escribió el lunes alguien muy dulce que me dijo, por favor, toma 8 gotas de propóleo 3 veces al día. Pues he hecho todo, me han pinchado y todo, pastillas, todo. Y aquí me ves con todos mis problemas respiratorios. Pero no importa, estoy contigo y eso es grandioso. Hoy es jueves, a un día de cerrar la semana. ¿Y tú crees que hubiera faltado por no poder hablar o por estar tosiendo? No, señor, no lo hubiera hecho jamás. ¿Por qué? Porque pues tenemos que cerrar la semana bien. Y quería escuchar contigo algunas canciones. La que escuchaste anteriormente, por ejemplo, y esta, que le pertenece a una agrupación que no es muy conocida aquí, pero que se llama Luxital. Nothing Stays the Same se llama esta canción. Can taste it in my mouth. Y con ella te doy la bienvenida a RH Positivo hoy. 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Me quedo contigo hasta las 8 de la noche. Soy Marcela Fernández. 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Gracias por estar ahí.

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1: He ido por un vasito de agua. Casi de gana. Hoy empezó el Mundial, ¿Viste el inicio del Mundial? Sí, que en medio de todos los problemas que tenemos en el país, como que nadie tenía muchas ganas de verlo. Pero como México forma parte de Latinoamérica y pues somos muy parecidos, todos en Latinoamérica y realmente somos muy parecidos con los mexicanos, pues yo disfruté mucho la inauguración en México. Estuvo Lila Downs, estuvo Shakira, estuvo J Balvin, estuvo, ¿qué se llama este sujeto? No me acuerdo bien. Pero estuvo maravilloso, estuvo muy lindo. Estuvo Andrea Bocelli, estuvo una intérprete maravillosa que cantó con él. Ahorita no me acuerdo, Shuri, no me acuerdo qué se llamaba. Pero estuvo muy bonito. Y lo mejor de todo es que lograron mostrar la esencia de lo que es México en la coreografía y en todos los símbolos que se manejaron durante la inauguración. Y a mí la canción de Shakira, pues así, no me gusta mucho. Pero como la escuchamos ahí en el Mundial, dije, voy a ir a la radio y la tengo que incluir entre los nuevos futuros favoritos tuyos. Así que aquí está. Dai, dai.

la Copa Mundial de Fútbol que nos une y nos integra a todos. México, Estados Unidos y Canadá, un solo territorio, creo yo, dividido por insignificantes fronteras que latirán un solo corazón los próximos días al grito de gol. Como lo hicimos hoy, todos los que vestimos la verde, pues aunque no querramos, nos identificamos con México porque llevamos el mismo color de camiseta en Bolivia. Y pues yo le hice barra a México todo el rato, pero sí, estos mexicanos, ay, se merecían un 5-0, lo iban a hacer, pero bueno. No, pues lo hicieron muy bien. Ganaron por primera vez en la historia de México. México ganó el primer partido inaugural en su territorio, en México. Pues inaugurando el Mundial, México ganó en México. Pues nada mejor para la posteridad y para la historia de Latinoamérica y de México y, por supuesto, del Mundial. Y se me olvidaba decir un ratito, Ricky, dame un momento, por favor. Se me olvidaba decir y me hicieron recuerdo un ratito, me mandaron un mensaje y me dijeron, sí, estuvieron Los Ángeles Azules, sí, con una canción maravillosa que han hecho con Belinda. Estuvo increíble, estuvo muy bien. No sé, mañana creo que es en Estados Unidos y en Canadá la inauguración con los partidos respectivos y veremos cómo se prepara todo allá. Ahora sí, es el turno de Ricky.

nos une es el sentimiento latinoamericano. Aquí o en la luna vamos a ser latinoamericanos hasta el fin de nuestros días. Y hablando de Latinoamérica y de fútbol, pues una de las mejores canciones que existió en uno de los mundiales fue en el que se realizó en Brasil. Esta canción tiene muchas cosas buenas y casi ninguna mala. Y hoy ganó México 2-0. Se siente como si hubiéramos ganado nosotros, es que somos latinoamericanos. Uno de los goles fue de Quiñones, espectacular. Y el segundo de Jiménez, inesperado y limpio. Está viendo hacia el fútbol. Perdón, me gusta mucho.

soy de esas personas raritas a las que les gusta el fútbol del mundial. No tanto el fútbol local, de verdad, la Copa América, sí, en las finales un ratito. Oh, la Copa en Europa, la Eurocopa un ratito también, pero sabes, cuando llega el Mundial de Fútbol, pues nada, yo me teletransporto, me vuelvo un jugador de fútbol más. No sé si te pasa, pero cuando están los equipos latinoamericanos jugando, es como si estuviéramos nosotros, ¿no? En el fondo, si deseas que gane Brasil o Argentina, si es que no lo hace nadie más, yo hago barra hasta el final por México, por Colombia, por Perú, para que vaya hasta el final. Y cuando pues solo quedan los grandes, le he puesto a la Argentina y al Brasil. Porque al final todos latimos al mismo corazón, al mismo ritmo, todos pertenecemos al mismo lugar.

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Estaba buscando información respecto del mundial y encontré que en 1930 se hizo el primer mundial y fue a solicitud de un señor que lo propuso en 1928 y los equipos de los diferentes países comenzaron a organizarse para hacer la selección para participar en el primer mundial que se realizó en Uruguay. Se ha realizado 22 veces y solamente 8 selecciones han sido campeonas mundiales. O sea, de las 22 veces y 48 selecciones que son ahorita, solo 8 han ganado alguna vez el mundial. Brasil, que va con 5, Alemania con 4, Italia con 4, Argentina con 3, Francia con 2, Uruguay con 2, Inglaterra con 1 y España con 1. ¿Por qué es importante esto? Te preguntarás. Pues se me ocurre que como somos latinos, ¿cuántas veces equipos asociados a Latilandia, a Latinolandia, ha ganado el mundial? 5 países, porque la base de... 6 países, porque la base del francés y del italiano

0: Donde quiera que esté sintonizando la radio. Muchas gracias por estar con nosotros.
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0: Sí, señor, la escuchamos ayer y la pasada semana también. Y cuando hice competencia de cuál era la mejor canción de los mundiales, también la escuchamos. Y esta me parece que es una de las mejores creaciones de este año. Es Lisa, Anita y Rema y se llama Gold. Futuro favorito tuyo.

0: una canción transcontinental y multilingüe. Lisa es de Corea, Anita es de Brasil y Rema es de Nigeria. Salió la canción el 21 de mayo. Sí. Y ahora pues se está postulando a ser parte de la programación de la radio y será una de tus favoritas, espero, como es mía. Y hablando de cosas favoritas mías, volvemos a nuestro idioma.
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0: Hablando de Alemania, esta agrupación surgió en España cantando en las calles, los hizo famosa en Alemania y luego en toda Europa. Tienen más de 10 álbumes publicados allá. Se llaman Chasudaka. Esto es Todo Vuelve. Todo.

lo curioso del nombre de esta agrupación es que en realidad usaron el insulto con el que los nombraban en las calles en España cuando ellos se ponían a tocar y los botaban por tocar en las esquinas, y eran un grupo entre mexicanos, brasileños, uruguayos, qué sé yo, que habían partido hacia Europa a buscar mejores días, ¿no? Porque pues la recesión en este lado del mundo era durísima y pues todo el mundo viajó hacia las Europas para buscar una salida económica para sus familias, ¿no? Y los jóvenes que llegaron allá, pues muchos de ellos no encontraron trabajo y sabían tocar instrumentos, y lo que hicieron es eso, tocar instrumentos en las calles, y los botaban de un lado y los botaban del otro. Pero como buenos latinos terminamos echando raíces donde queremos, pues nada, se han vuelto una super banda que todo el mundo paga lo que ellos piden para verlos tocar en vivo. Chasudaka, y ahí estaba, una grandiosa canción. Y hablando de latinos resilientes y visionarios y además auténticos, este señor se reinventó cuando sacó el álbum Ya sin Calle 13. Se consiguió los sonidos más auténticos y étnicos que pudo para generar canciones en este álbum. Y cada una de ellas es una pequeña y una gran obra de arte. Es Residente, yo lo vi en vivo, fue maravilloso. Esto es de Gomas Tamale.

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2: En un dialecto surafricano, como el que hablaron hoy los que batallaron contra México. Ahí estaba Residente con una gran canción. ¿Ves? Aquí tenemos espacio para todos. Y hablando de todos, hace un rato me pidieron una canción que no la encontraba, pero ya la encontré. Así que...
3: así va, 3-6.
2: Así va. Gracias por estar en sintonía. Por favor, quédate conmigo. Yo me quedo contigo hasta las 8 de la noche.

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gusta el fútbol, lo escuché miles de veces. Me gustaría decir, nunca lo dije, no, lo dije también, a mí no me gusta el fútbol. Y no me gusta mucho el fútbol nacional, la verdad, pero bueno, hay equipos y hay equipos. La Copa del Mundo es otra cosa. ¿Qué aprendes en medio de la euforia, del triunfo y de la derrota de los equipos? Pues solamente viendo, aprendes primero resiliencia, luego trabajo en equipo para lograr objetivos comunes, disciplina y la inteligencia para tomar decisiones bajo presión. Algo que le hace mucha falta a nuestros gobernantes. Inteligencia para tomar decisiones bajo presión. Pues sin duda, vale la pena verlo. Hay que mandar un par de mensajes a los responsables y a los asesores gubernamentales para que le digan a los gobernantes que tienen que ver el fútbol para aprender a tomar con inteligencia decisiones bajo presión. He dicho. Pues no iba a decir a quién hay que mandarle el WhatsApp directamente, pero seguro tú sabes a quién. En fin, no vamos a hablar de política, hoy vamos a hablar de fútbol, pero la semejanza es terrible cuando lo ves de lejos. Yeah. Una de las mejores canciones

0: agrupación se llaman The Who, así como lo escuchas, Who, H-U nada más, no Who, W-H-O, sino The Who. Seguro los has escuchado antes, son famosos por haber puesto el sonido a un jueguito de video. Te dejo tarea para que lo averigües. Ellos son de Mongolia y muchos de los instrumentos que escuchas cuando oyes alguna de sus interpretaciones, pues han sido fabricados por ellos. Ella, que se llama Lizzie Holmes, los ha acompañado en esa interpretación que se llamaba The Song of Woman. Vamos ahora a escuchar un nuevecito.
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0: En marzo de este año él lanzó un álbum, pero esta canción la ha estado promocionando desde el año pasado, así que es uno de los cortes que ha estado sonando por todos lados. Seguro que ya las has escuchado. Él es nuestro gran y querido Juan Esteban. Y esta canción se llama Una noche contigo. Como esta noche, contigo, digamos.

para que no se te olvide, se llama Una Noche Contigo. El álbum se llama Juanes, y luego Teban, Juan Esteban. Y pues la cantó cuando vino a Bolivia el año pasado. ¿En qué mes fue? Junio, julio. Y la casualidad dio que yo estaba justo viajando por donde él se presentaba. ¿Y qué crees? Lo pude ver en vivo. Fue maravilloso, pero otro día te cuento eso. Es momento de irme, sí, cómo vuela el tiempo. Pero antes de hacerlo, vamos a escuchar una canción que te hace pensar que las cosas deberían ser de otra manera, pero son de cierta manera. Y que hay personas que deciden sufrir porque deciden hacerlo, no porque el mundo conspire contra ellos, sino porque deciden sufrir. Y a veces los que más sufren son aquellas personas que sienten mucho, pero piensan poco. Y esta canción es hermosa. Definitivamente lo es. Y nos hace cantar como locos y gritar a todo pulmón. Pero cuando te pones a pensar en la letra, pues es un círculo de dependencia terrible que nadie quiere repetir. Pero es una grandiosa canción, sin duda. Así que antes de irme, la vamos a cantar.

0: Definitivamente un exitazo. Pero pucha, así una situación de dependencia terrible, ¿no? Si podría decirle algo a Mon, es que el cerebro resuelve problemas, no pretextos. Así que quizás nos ponemos a evaluar las cosas antes de hacer una canción como esa otra vez. Pero claro, si quieres un hit, lo que tienes que hacer es cantar cosas tristes que emocionen a las personas y que permitan sacar sus sentimientos y expresarlos a través de la música, gritando las canciones, porque si no, pues uno se queda anquilosado en un lugar rumiando. Y lo que necesita es expresarse. Y como yo sé que a veces necesitamos expresarnos, he encontrado otra canción para irme, porque ya no tengo que ir, para irme, que es igual de triste que la de Mon Laferte, solamente que está hecha de otra manera. Ellos tienen un estilo especial, y aunque también son chilenos como Mon Laferte, ellos cantan de manera diferente. Una de mis agrupaciones favoritas chilenas, que tengo varias, pero esta es una, especialmente por su vocalista. Y suena mal, pero te voy a decir que también lo vi en vivo. Y fue increíble, suena igualito cuando lo ves en vivo, igual que Juanes, igual cuando lo ves en vivo a Beto Cueva, suena exactamente igual que en los discos. Bueno, pero esta canción, ya voy a dejar de presumir, para esta canción es increíble y es muy, muy linda. La cantaron en un festival de Viña del Mar, anunciaron que la ley se unía, pero nunca lo hicieron. Y la canción quedó flotando, y la ley también. No la ley, bueno, sí, la ley ahora en nuestro país está flotando, pero no esa ley, la ley de Lupe Chileno. Ya sabes de qué hablo. Me tengo que ir, un abrazo fuerte, fuerte, donde estés. No tiene intro esta canción, así que me voy a despedir. Ahora, por favor, cuídate, mantente calientito, abrigado y toma mucha vitamina C porque está haciendo frío y no te pierdas los partidos del Mundial, que estará fenomenal. Mañana la inauguración en Estados Unidos y Canadá, no sé cuál es el horario, no me he fijado, pero seguro que tú lo puedes hacer y verlo. Y en la noche nos encontramos a partir de 6:30 a 8.
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0: Aquí.
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0: Gracias por haber estado conmigo hoy. Chao.